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2: Son las 8 con 3 minutos.
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2: Son las 8:59.

Aquí no jugamos, aquí te damos lo que te gusta. Salsa, merengue, bachata, tipicazo, qué rico se pasa. En la mundialmente cadena cima, óyeme también, búscame en Instagram como James el Bandido 04. Aparezco así mismo, James el Bandido 04. Sigue pegadito ahí con la mundialmente cadena cima, la estación más tropical en todo PR.

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En RD San Francisco de Macorís, la muerte de Luis Miguel Martínez, conocido como el Bobo, ha generado indignación entre familiares. Dice, lo volvieron un colador. Familiares aseguran que el joven fue ejecutado por agentes del DICRIN durante un operativo realizado la tarde de ayer en el sector Mamá Tingó de Vista al Valle. La primera dama de RD, Raquel Arbaje, destaca la caída del 3.8% en el trabajo infantil. La comediante, y no es una comedia, Chedi García demandó a la FOCE, a Santiago Matías, ante la Cámara Civil y Comercial del Distrito Nacional, el conflicto legal tras la reciente eliminación definitiva de la cuenta oficial de Instagram de la actriz, una plataforma donde acumulaba una comunidad de más de 3.5 millones de

seguidores y que representaba una de sus principales herramientas de trabajo. Chedi alega que Santiago Matías utilizó la influencia y el alcance masivo de su plataforma durante una transmisión en vivo de su proyecto de telerrealidad Planeta a la Foque para motivar a la audiencia a actuar en contra de la cuenta de la comediante. En una cañada en Rafey, Santiago, encontraron muerta a una mujer. La víctima la identificaron en el momento como su Heidi Arias, de 45 años. 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Para noticias, CIMA, Puerto Rico, NJJ Espinal.

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1: Es la número uno en música tropical 24 horas. La mundialmente cadena cima contigo, James, el bandidazo. ¿Te gusta esta? Dale.
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0: entra una, sale otra. Tu música favorita en la mundialmente cadena Cima. 787-787-1037. Déjame una nota de voz que yo la escucho ahora. Sigue ahí con James, el bandidazo.
1: Y ahora viene

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1: Son las 10 en punto.

dice el bandidazo, aquí dándole con todo para que usted la pase bien. Dale volumen, me la pidieron por el 787-787-1037. Música que te activa en la mundialmente cadena cima, la más.

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esta es la estación más tropical en PR, Cima 113.7. Contigo, James, el bandidazo. Recuerda, aquí estamos para darte lo mejor en música. Tenemos salsa, tenemos bachata, tenemos tipicazo, lo que tú quieras. Recuerda, tíranos al 787-787-1037. Tírame tu nota de voz.

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noches son diferentes porque están llenas de buena música tropical aquí en la Mundialmente Cadena Cima. Jenny Cervantidazo, oye, sígueme también en mis redes sociales. En el Facebook aparezco como James Papo Ramírez y en el Instagram como James el Bandido 04. Es la Mundialmente Cadena Cima. Dale, Brumen.

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2: Son las 11:03.

de energía en la mundialmente cadena cima, la estación más tropical. Contigo, James, el bandidazo. Tu música favorita en la estación más tropical. Dale, volumen.

0: busca otro Duque en Cabrera.
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0: dándole play a lo positivo como siempre. James el bandidazo aquí en la mundialmente conocida Cima, la estación más tropical para mi gente de Orocovis, gente de Vega Alta, de Carolina, de Bayamón, de San Juan, de Santurce. Dale play a lo positivo que suena mucho mejor.
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mucha energía con James el Bandidazo aquí en la Mundialmente Cadena Cima. Y para ti que estás en el área de Santurce, Barceloneta, Orocovis, continúa en la Mundialmente Cadena Cima.

La mejor combinación en música a donde quiera que usted vaya en tus noches. Quien te habla, James El Bandidazo. Así que dale volumen. ¿Te gusta esta? Qué rico suena, ¿eh? En el 103.7, 96.1 y 1600 AM. La mundialmente cadena cima.

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4: 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Son las 12:01.

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2: Es la 1:02.

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2: Son las 2:01.

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2: Son las 3:01.

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2: Son las 4 en punto.

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1: Son las 5 con 2 minutos.

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2: De la segunda carta del apóstol San Pablo a Timoteo, capítulo 3, versículos 10 al 17. Querido hermano, tú has seguido de cerca mis enseñanzas y mi modo de vivir, mis planes, mi fe, mi paciencia, mi amor fraterno, mi constancia, mis persecuciones y sufrimientos, como los que soporté en Antioquía, en Iconio y en Listra. Qué duras persecuciones tuve que sufrir, pero de todas me libró el Señor. Todos los que quieran vivir como buenos cristianos también serán perseguidos. Por su parte, los malos y perversos irán de mal en peor, engañando a otros y engañándose a sí mismos. Tú, en cambio, permanece firme en lo que has aprendido y se te ha confiado, pues bien sabes de quiénes lo aprendiste y desde tu infancia estás familiarizado con la Sagrada Escritura, la cual puede darte la sabiduría que por la fe en Cristo Jesús conduce a la salvación. Toda la Sagrada Escritura está inspirada por Dios y es útil para enseñar, para reprender, para corregir y para educar en la virtud, a fin de que el hombre de Dios sea perfecto y esté enteramente preparado para toda obra buena. Palabra de Dios, te alabamos, Señor. Salmo 119. Quienes aman tus leyes, de inmensa paz disfrutan. Muchos son mis contrarios y

0: aman tus leyes, de inmensa paz disfrutan. Espero que me salves, pues he puesto en práctica, Señor, tus mandamientos. Observo tus mandatos, obedezco tus órdenes. Tú conoces mi vida. Quienes aman tus leyes, de inmensa paz disfrutan. Del Santo Evangelio según San Marcos, capítulo 12, versículos 35 al 37. Un día, mientras enseñaba en el templo, Jesús preguntó: ¿Cómo pueden decir los escribas que el Mesías es hijo de David? El mismo David, inspirado por el Espíritu Santo, ha declarado: Dijo el Señor a mi Señor: Siéntate a mi derecha, y yo haré de tus enemigos el estrado donde pongas los pies. Si el mismo David lo llama Señor, ¿cómo puede ser hijo suyo? La multitud que lo rodeaba, que era mucha, lo escuchaba con agrado. Palabra del Señor. Gloria a ti, Señor Jesús.
1: ¿Qué tal, amigos? Nos encontramos en este viernes 5 de junio, ya en el tercer día de la novena preparatoria al Gran Viernes del Corazón de Jesús, para meditar la palabra de vida. Continuamos leyendo la segunda lectura de Pablo a Timoteo, donde él de entrada agradece la fidelidad de este discípulo, que en principio aparece como un hombre tímido, pero que al final ha resultado un aguerrido alumno, discípulo, seguidor de Pablo, que en el fondo está mostrando siempre el camino, no del mismo, sino de Jesús. Y le dirá Pablo a Timoteo: me has seguido en la doctrina, en la conducta, en los buenos propósitos, en la fe, en el amor, en la paciencia, en los padecimientos y en las persecuciones. Y en el fondo Pablo se detiene un momento en estas últimas palabras. Tal vez se sentiría ya cansado en la vida de la traición de los judíos, de intentos de muerte contra él, de intrigas que lo llevaron a ser prisionero, a ser encarcelado, y le dirá con un sentimiento de profunda humanidad Pablo a Timoteo: qué persecuciones las que he soportado, pero a renglón seguido afirma: pero de todas me ha librado el Señor. Si constata el dolor humano por la traición, por el engaño, por la persecución, al mismo tiempo constata cómo la mano poderosa del Señor lo ha sostenido a lo largo de su vida, no lo ha soltado. Y no es solamente la experiencia de Pablo, sino la tuya y también mi experiencia, de que pruebas hemos salido adelante por la fuerza poderosa, la mano derecha de Dios, como en caídas hemos sido levantados, como en enfermedades hemos sido sanados, como en medio de cadenas hemos sido liberados, siempre, y lo reitero, por la fuerza poderosa del Señor, que no es solamente lo que aconteció hace 2000 años con Pablo y los judíos, sino lo que sigue aconteciendo, ocurriendo hoy en nuestra historia. Pero a renglón seguido, Pablo lanza en esta carta a Timoteo una advertencia: cuídense de los falsos profetas. Y lo llama embaucadores, lo llama malvados, torcidos, y lanza una advertencia que, aplicada hace 2000 años, tiene perfecta pertinencia en el siglo XXI, y afirmará: los malvados, los enredadores, los tramposos, los embaucadores irán de mal en peor. Es el destino que les espera. Y aunque estén engañando a otros, ellos mismos están siendo engañados en su falsa doctrina. Hoy preguntémonos cuántos falsos profetas encontramos en internet, que sobre todo a partir del dinero nos dicen: aquí está las respuestas a tu vida, aquí está la felicidad para tu existencia, esto es lo que a ti te hacía falta, te doy esta clase gratuita, te entrego este curso porque te quiero. El mundo desde que es mundo, el hombre desde

Que es hombre, siempre han existido los ingenuos, bondadosos y los tramposos, fregados. No me impresiona tal vez la maldad de los malos, me impresiona más la ingenuidad de tantas personas buenas, pero estamos advertidos, aquellos enredadores, cizañeros, tramposos, que envuelven a la gente, terminarán enredados en la propia trama de intrigas que ellos han fabricado. Y luego continúa Pablo dándole instrucciones como de un padre a un hijo, a Timoteo, y lo invita a que sea muy fiel a la Escritura, a que siga muy detenidamente el mensaje de la palabra de Dios, y agregará diciendo: ella te dará sabiduría que conduce a la salvación por la fe en Cristo. Y es que si la Escritura no nos hace más creyentes en Jesús, algo está fallando en el mensaje. No somos los hombres que somos frágiles, de barro, pecadores, sino solo Cristo, el elegido por Dios, el ungido por Dios, el Mesías de Dios, el único que puede prometernos y darnos realmente una vida distinta, con sentido, con plenitud, con alegría y con la verdad, porque nos enseña cuál es el camino a seguir para encontrar la verdadera vida. Y afirmará toda Escritura, así concluye esta primera lectura, afirmará toda Escritura está inspirada por Dios, no es solamente de los hombres, y es útil para enseñar, para argumentar, para corregir, para educar en la justicia, y así seamos hombres perfectos, alcanzando la estatura del hombre perfecto por antonomasia, que es la persona divina de Jesús. ¡Qué mensaje tan potente el de esta primera lectura que estamos meditando por estos días de Pablo a Timoteo! Y ahora pasemos al Evangelio, o mejor, antes del Evangelio, al Salmo 118, en una preciosa respuesta como asamblea litúrgica cuando decimos: mucha paz tienen los que aman tus mandatos, Señor. Yo te quisiera decir que la paz se encuentra en una pastilla. Yo quisiera decirte que la paz se encuentra solo mirando un atardecer, el ocaso o la puesta del sol en la montaña, en la llanura, en la playa, mirando el océano infinito. Todo esto son caminos de paz, pero la gran paz que nos propone la palabra de Dios es escuchar y acoger, obedecer la ley y los mandatos de Dios. Y luego agregará en las estrofas de este salmo: muchos son los enemigos que me persiguen, pero yo no me aparto de tus preceptos. El compendio de tu palabra es la verdad, y tus justos juicios son eternos. Los nobles me perseguían sin motivo, pero mi corazón respetaba y acogía tu palabra, hablando de Dios, y reitera: mucha paz tienen los que aman tu ley y nada los hace tropezar en la vida. ¡Qué impresionante! Escucha esto: mucha paz tienen los que amamos la ley de Dios y nada nos hará tropezar. Quizás hemos caído, hemos tropezado en la vida y nos ha costado levantarnos, porque siguiendo nuestra voluntad, no la de Dios, siguiendo las leyes sociales, no la ley de Dios, las leyes humanas y a veces las leyes interiores del corazón que son engañosas, nos hemos tropezado y nos ha dolido, hemos sufrido en la vida. Pero pasemos al Evangelio de San Marcos. En el capítulo 12, cuando algunos argumentaban equivocadamente que Jesús como Mesías tenía que ser descendiente del rey David, figura por antonomasia de un rey sabio junto con Salomón para el pueblo de Israel,
Y Jesús

0: que conocía como nadie, que leía, meditaba y aprendía de memoria las Escrituras, le recordará un pasaje donde el rey David, lleno del Espíritu Santo, reconoce al Señor Dios como su Señor, el que tiene poder y señorío sobre su vida, y con gran verdad les dice esto: ¿cómo puede el Mesías ser descendiente o hijo del rey David si el mismo rey David reconoce que el Mesías es su Señor, su Dios? Él no puede ser padre de quien reconoce como su Señor, su Dios en la vida. Y al final culmina este texto precioso diciendo que una gran multitud de personas escuchaban a Jesús con gran agrado. ¿Qué había en él que lo hacía un maestro, un rabino distinto? Recordemos otros pasajes paralelos en este mismo sentido, pasajes semejantes en este mismo sentido. Recordarán cuando la gente decía: ¿qué tiene este maestro, este rabino, que nos habla de una manera distinta, no como los otros maestros o rabinos de la ley? O recordemos también en Hechos de los Apóstoles, cuando algunos soldados, viendo a Pablo, viendo a Pedro, viendo a los discípulos y conociendo el mensaje de Jesús, dicen: nunca nadie nos ha hablado como él, hablando del mensaje de Jesús. Y es la verdad: ningún político, ningún sistema ideológico, ningún líder social, ningún CEO de una multinacional tecnológica nos ha hablado con la verdad, la sabiduría con la que nos ha hablado Jesús. Pero tal vez el texto más impresionante en este sentido es el del centurión romano, cuando muere Jesús y después de que le han atravesado con la lanza su costado y ha brotado del mismo sangre y agua, él reconoce: verdaderamente, verdaderamente, este era el Hijo de Dios. Hoy no te dejes engañar siguiendo influenciadores, perdóname la expresión sin ser ofensiva, influenciadores baratos. No encuentro otra expresión, influenciadores baratos en redes sociales, que atrapan tu atención, que roban tu tiempo, que logran convencerte con su discurso de entrada atractivo y quizás carismático. Sigue solamente a Jesús. Una vieja frase de los sabios dice esta frase muy bonita que nos pone a pensar, que cuando el sabio señala con el dedo a la luna, el tonto se queda mirando el dedo. No sigas a los tontos del mundo que señalan solamente con el dedo. Sigue mirando más alto. Mira la luna iluminada por el sol y descubrirás dónde hay verdad. Nunca lo olvides, el gran influencer, el gran influenciador de la historia ha sido Cristo Jesús. Y los demás, con su belleza, mujeres u hombres, con su fama, con su dinero, con su música, con su fútbol, con sus recetas, con no sé qué, no son más que hombres y modas humanas que van y vienen. Con razón, hoy tenemos que aprender, como el Evangelio lo dice, hace 2000 años, las multitudes escuchaban con gran agrado a Jesús, porque entendían la sabiduría con la que nos comunicaba el mensaje de vida. Que el buen Dios te bendiga en abundancia en este día, en el nombre del Padre, y del Hijo, y del Espíritu Santo. Amén.
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Dios en las alturas y paz en la tierra a los hombres y mujeres de buena voluntad. 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Doctora Paula Mariano, el programa de hoy viernes. 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

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Suéltela, compadre, suéltela.

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Augusto, Alto de Gana. Aquí estamos en Cima 103.7, la emisora que llega. Sí, señor, saludos para mi comadre Pía. Pía, mi amor, tú sabes que te quiero, Baisa. 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Mi saludo para el licenciado Miguel Valenzuela, ex vicecónsul. Odalis Ramírez, ex vicecónsul. Rafael Pérez, ex vicecónsul. Saludo para Fermín Díaz Monegro. Aquí estamos, el té que va a trabajar el lunes. El lunes es que va a trabajar la comida. Sonia y Javier, el lunes. Estamos cerrados por ahora. Sí, señor. 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Melvin González, el hijo de Cabito allá en República Dominicana en la entrada. Suéltela, compadre, suéltela.

0: 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Don Claudio, nos veremos el lunes. Y usted también aquí en cabina. ¡Suéltela!
1: Se fue.

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1: Son las 7 en punto.
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2: De la segunda carta del apóstol San Pablo a Timoteo, capítulo 3, versículos 10 al 17. Querido hermano, tú has seguido de cerca mis enseñanzas y mi modo de vivir, mis planes, mi fe, mi paciencia, mi amor fraterno, mi constancia, mis persecuciones y sufrimientos, como los que soporté en Antioquía, en Iconio y en Listra. Qué duras persecuciones tuve que sufrir, pero de todas me libró el Señor. Todos los que quieran vivir como buenos cristianos también serán perseguidos. Por su parte, los malos y perversos irán de mal en peor, engañando a otros y engañándose a sí mismos. Tú, en cambio, permanece firme en lo que has aprendido y se te ha confiado, pues bien sabes de quiénes lo aprendiste y desde tu infancia estás familiarizado con la Sagrada Escritura, la cual puede darte la sabiduría que por la fe en Cristo Jesús conduce a la salvación. Toda la Sagrada Escritura está inspirada por Dios y es útil para enseñar, para reprender, para corregir y para educar en la virtud, a fin de que el hombre de Dios sea perfecto y esté enteramente preparado para toda obra buena. Palabra de Dios, te alabamos, Señor. Salmo 119. Quienes aman tus leyes, de inmensa paz disfrutan. Muchos son

0: observo tus mandatos, obedezco tus órdenes. Tú conoces mi vida. Quienes aman tus leyes, de inmensa paz disfrutan. Del Santo Evangelio según San Marcos, capítulo 12, versículos 35 al 37. Un día, mientras enseñaba en el templo, Jesús preguntó: ¿Cómo pueden decir los escribas que el Mesías es hijo de David? El mismo David, inspirado por el Espíritu Santo, ha declarado: Dijo el Señor a mi Señor: Siéntate a mi derecha, y yo haré de tus enemigos el estrado donde pongas los pies. Si el mismo David lo llama Señor, ¿cómo puede ser hijo suyo? La multitud que lo rodeaba, que era mucha, lo escuchaba con agrado. Palabra del Señor. Gloria a ti, Señor Jesús.
1: ¿Qué tal, amigos? Nos encontramos en este viernes 5 de junio, ya en el tercer día de la novena preparatoria al Gran Viernes del Corazón de Jesús, para meditar la palabra de vida. Continuamos leyendo la segunda lectura de Pablo a Timoteo, donde él de entrada agradece la fidelidad de este discípulo, que en principio aparece como un hombre tímido, pero que al final ha resultado un aguerrido alumno, discípulo, seguidor de Pablo, que en el fondo está mostrando siempre el camino, no del mismo, sino de Jesús. Y le dirá Pablo a Timoteo: me has seguido en la doctrina, en la conducta, en los buenos propósitos, en la fe, en el amor, en la paciencia, en los padecimientos y en las persecuciones. Y en el fondo Pablo se detiene un momento en estas últimas palabras. Tal vez se sentiría ya cansado en la vida de la traición de los judíos, de intentos de muerte contra él, de intrigas que lo llevaron a ser prisionero, a ser encarcelado. Y le dirá con un sentimiento de profunda humanidad Pablo a Timoteo: qué persecuciones las que he soportado. Pero a renglón seguido afirma: pero de todas me ha librado el Señor. Si constata el dolor humano por la traición, por el engaño, por la persecución, al mismo tiempo constata cómo la mano poderosa del Señor lo ha sostenido a lo largo de su vida, no lo ha soltado. Y no es solamente la experiencia de Pablo, sino la tuya y también mi experiencia, de que pruebas hemos salido adelante por la fuerza poderosa, la mano derecha de Dios. Cómo en caídas hemos sido levantados, cómo en enfermedades hemos sido sanados, como en medio de cadenas hemos sido liberados, siempre, y lo reitero, por la fuerza poderosa del Señor, que no es solamente lo que aconteció hace 2000 años con Pablo y los judíos, sino lo que sigue aconteciendo, ocurriendo hoy en nuestra historia. Pero a renglón seguido, Pablo lanza en esta carta a Timoteo una advertencia: cuídense de los falsos profetas. Y lo llama embaucadores, lo llama malvados, torcidos, y lanza una advertencia que, aplicada hace 2000 años, tiene perfecta pertinencia en el siglo XXI, y afirmará: los malvados, los enredadores, los tramposos, los embaucadores irán de mal en peor. Es el destino que les espera. Y aunque estén engañando a otros, ellos mismos están siendo engañados en su falsa doctrina. Hoy preguntémonos cuántos falsos profetas encontramos en internet, que sobre todo a partir del dinero nos dicen: aquí está las respuestas a tu vida, aquí está la felicidad para tu existencia, esto es lo que a ti te hacía falta. Te doy esta clase gratuita, te entrego este curso porque te quiero. El mundo desde que es mundo, el hombre desde que es hombre, siempre han existido los ingenuos bondadosos y los tramposos fregados. No me

Impresiona tal vez la maldad de los malos, me impresiona más la ingenuidad de tantas personas buenas, pero estamos advertidos, aquellos enredadores, cizañeros, tramposos que envuelven a la gente terminarán enredados en la propia trama de intrigas que ellos han fabricado. Y luego continúa Pablo dándole instrucciones como de un padre a un hijo, a Timoteo, y lo invita a que sea muy fiel a la Escritura, a que siga muy detenidamente el mensaje de la palabra de Dios, y agregará diciendo, ella te dará sabiduría que conduce a la salvación por la fe en Cristo. Y es que si la Escritura no nos hace más creyentes en Jesús, algo está fallando en el mensaje. No somos los hombres que somos frágiles, de barro, pecadores, sino solo Cristo, el elegido por Dios, el ungido por Dios, el Mesías de Dios, el único que puede prometernos y darnos realmente una vida distinta, con sentido, con plenitud, con alegría y con la verdad, porque nos enseña cuál es el camino a seguir para encontrar la verdadera vida. Y afirmará toda Escritura, así concluye esta primera lectura, afirmará toda Escritura está inspirada por Dios, no es solamente de los hombres, y es útil para enseñar, para argumentar, para corregir, para educar en la justicia, y así seamos hombres perfectos, alcanzando la estatura del hombre perfecto por antonomasia, que es la persona divina de Jesús. ¡Qué mensaje tan potente el de esta primera lectura que estamos meditando por estos días de Pablo a Timoteo! Y ahora pasemos al Evangelio, o mejor, antes del Evangelio, al Salmo 118, en una preciosa respuesta como asamblea litúrgica cuando decimos, mucha paz tienen los que aman tus mandatos, Señor. Yo te quisiera decir que la paz se encuentra en una pastilla. Yo quisiera decirte que la paz se encuentra solo mirando un atardecer, el ocaso o la puesta del sol en la montaña, en la llanura, en la playa, mirando el océano infinito. Todo esto son caminos de paz, pero la gran paz que nos propone la palabra de Dios es escuchar y acoger, obedecer la ley y los mandatos de Dios. Y luego agregará en las estrofas de este salmo, muchos son los enemigos que me persiguen, pero yo no me aparto de tus preceptos. El compendio de tu palabra es la verdad, y tus justos juicios son eternos. Los nobles me perseguían sin motivo, pero mi corazón respetaba y acogía tu palabra, hablando de Dios, y reitera, mucha paz tienen los que aman tu ley y nada los hace tropezar en la vida. ¡Qué impresionante! Escucha esto. Mucha paz tienen los que amamos la ley de Dios y nada nos hará tropezar. Quizás hemos caído, hemos tropezado en la vida y nos ha costado levantarnos porque siguiendo nuestra voluntad, no la de Dios, siguiendo las leyes sociales, no la ley de Dios, las leyes humanas y a veces las leyes interiores del corazón que son engañosas, nos hemos tropezado y nos ha dolido, hemos sufrido en la vida. Pero pasemos al Evangelio de San Marcos. En el capítulo 12, cuando algunos argumentaban equivocadamente que Jesús como Mesías tenía que ser descendiente del rey David, figura por antonomasia de un rey sabio junto con Salomón para el pueblo de Israel. Y Jesús, que conocía como nadie, que leía, meditaba y aprendía de memoria las escrituras,
le recordará un pasado.

0: pasaje donde el rey David, lleno del Espíritu Santo, reconoce al Señor Dios como su Señor, el que tiene poder y señorío sobre su vida, y con gran verdad les dice esto: ¿cómo puede el Mesías ser descendiente o hijo del rey David si el mismo rey David reconoce que el Mesías es su Señor, su Dios? Él no puede ser padre de quien reconoce como su Señor, su Dios en la vida. Y al final culmina este texto precioso diciendo que una gran multitud de personas escuchaban a Jesús con gran agrado. ¿Qué había en él que lo hacía un maestro, un rabino distinto? Recordemos otros pasajes paralelos en este mismo sentido, pasajes semejantes en este mismo sentido. Recordarán cuando la gente decía: ¿qué tiene este maestro, este rabino, que nos habla de una manera distinta, no como los otros maestros o rabinos de la ley? O recordemos también en Hechos de los Apóstoles, cuando algunos soldados, viendo a Pablo, viendo a Pedro, viendo a los discípulos y conociendo el mensaje de Jesús, dicen: nunca nadie nos ha hablado como Él, hablando del mensaje de Jesús. Y es la verdad, ningún político, ningún sistema ideológico, ningún líder social, ningún CEO de una multinacional tecnológica nos ha hablado con la verdad, la sabiduría con la que nos ha hablado Jesús. Pero tal vez el texto más impresionante en este sentido es el del centurión romano, cuando muere Jesús y después de que le han atravesado con la lanza a su costado y ha brotado del mismo sangre y agua, él reconoce verdaderamente, verdaderamente, este era el Hijo de Dios. Hoy no te dejes engañar siguiendo influenciadores, perdóname la expresión sin ser ofensiva, influenciadores baratos. No encuentro otra expresión, influenciadores baratos en redes sociales, que atrapan tu atención, que roban tu tiempo, que logran convencerte con su discurso de entrada atractivo y quizás carismático. Sigue solamente a Jesús. Una vieja frase de los sabios dice esta frase muy bonita que nos pone a pensar, que cuando el sabio señala con el dedo a la luna, el tonto se queda mirando el dedo. No sigas a los tontos del mundo que señalan solamente con el dedo. Sigue mirando más alto. Mira la luna iluminada por el sol y descubrirás dónde hay verdad. Nunca lo olvides, el gran influenciador de la historia ha sido Cristo Jesús. Y los demás, con su belleza, mujeres u hombres, con su fama, con su dinero, con su música, con su fútbol, con sus recetas, con no sé qué, no son más que hombres y modas humanas que van y vienen. Con razón, hoy tenemos que aprender, como el Evangelio lo dice, hace 2000 años, las multitudes escuchaban con gran agrado a Jesús, porque entendían la sabiduría con la que nos comunicaba el mensaje de vida. Que el buen Dios te bendiga en abundancia en este día, en el nombre del Padre, y del Hijo, y del Espíritu Santo. Amén.
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1: Son las 8 con 2 minutos.
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5: Son las 8:19.

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6: De la segunda carta del apóstol San Pablo a Timoteo, capítulo 3, versículos 10 al 17. Querido hermano, tú has seguido de cerca mis enseñanzas y mi modo de vivir. Mis planes, mi fe, mi paciencia, mi amor fraterno, mi constancia, mis persecuciones y sufrimientos, como los que soporté en Antioquía, en Iconio y en Listra. Qué duras persecuciones tuve que sufrir, pero de todas me libró el Señor. Todos los que quieran vivir como buenos cristianos también serán perseguidos. Por su parte, los malos y perversos irán de mal en peor, engañando a otros y engañándose a sí mismos. Tú, en cambio, permanece firme en lo que has aprendido y se te ha confiado, pues bien sabes de quiénes lo aprendiste y desde tu infancia estás familiarizado con la Sagrada Escritura, la cual puede darte la sabiduría que por la fe en Cristo Jesús conduce a la salvación. Toda la Sagrada Escritura está inspirada por Dios y es útil para enseñar, para reprender, para corregir y para educar en la virtud, a fin de que el hombre de Dios sea perfecto y esté enteramente preparado para toda obra buena. Palabra de Dios. Te alabamos, Señor.

0: corazón me persiguen. Solo tus palabras hacen temblar mi corazón. Quienes aman tus leyes, de inmensa paz disfrutan. Para ellos no hay tropiezos. Quienes aman tus leyes, de inmensa paz disfrutan. Espero que me salves, pues he puesto en práctica, Señor, tus mandamientos. Observo tus mandatos, obedezco tus órdenes. Tú conoces mi vida. Quienes aman tus leyes, de inmensa paz disfrutan. Del Santo Evangelio según San Marcos, capítulo 12, versículos 35 al 37. Un día, mientras enseñaba en el templo, Jesús preguntó: ¿Cómo pueden decir los escribas que el Mesías es hijo de David? El mismo David, inspirado por el Espíritu Santo, ha declarado: Dijo el Señor a mi Señor: Siéntate a mi derecha, y yo haré de tus enemigos el estrado donde pongas los pies. Si el mismo David lo llama Señor, ¿cómo puede ser hijo suyo? La multitud que lo rodeaba, que era mucha, lo escuchaba con agrado. Palabra del Señor. Gloria a ti, Señor Jesús.
1: ¿Qué tal, amigos? Nos encontramos en este viernes 5 de junio, ya en el tercer día de la novena preparatoria al Gran Viernes del Corazón de Jesús, para meditar la palabra de vida. Continuamos leyendo la segunda lectura de Pablo a Timoteo, donde él de entrada agradece la fidelidad de este discípulo, que en principio aparece como un hombre tímido, pero que al final ha resultado un aguerrido alumno, discípulo, seguidor de Pablo, que en el fondo está mostrando siempre el camino, no del mismo, sino de Jesús. Y le dirá Pablo a Timoteo: me has seguido en la doctrina, en la conducta, en los buenos propósitos, en la fe, en el amor, en la paciencia, en los padecimientos y en las persecuciones. Y en el fondo Pablo se detiene un momento en estas últimas palabras. Tal vez se sentiría ya cansado en la vida de la traición de los judíos, de intentos de muerte contra él, de intrigas que lo llevaron a ser prisionero, a ser encarcelado. Y le dirá con un sentimiento de profunda humanidad Pablo a Timoteo: qué persecuciones las que he soportado. Pero a renglón seguido afirma: pero de todas me ha librado el Señor. Si constata el dolor humano por la traición, por el engaño, por la persecución, al mismo tiempo constata cómo la mano poderosa del Señor lo ha sostenido a lo largo de su vida, no lo ha soltado. Y no es solamente la experiencia de Pablo, sino la tuya y también mi experiencia, de que pruebas hemos salido adelante por la fuerza poderosa, la mano derecha de Dios, como en caídas hemos sido levantados, como en enfermedades hemos sido sanados, como en medio de cadenas hemos sido liberados, siempre, y lo reitero, por la fuerza poderosa del Señor, que no es solamente lo que aconteció hace 2000 años con Pablo y los judíos, sino lo que sigue aconteciendo, ocurriendo hoy en nuestra historia. Pero a renglón seguido, Pablo lanza en esta carta a Timoteo una advertencia: cuídense de los falsos profetas. Y los llama embaucadores, los llama malvados, torcidos, y lanza una advertencia que, aplicada hace 2000 años, tiene perfecta pertinencia en el siglo XXI, y afirmará: los malvados, los enredadores, los tramposos, los embaucadores irán de mal en peor. Es el destino que les espera. Y aunque estén engañando a otros, ellos mismos están siendo engañados en su falsa doctrina. Hoy preguntémonos cuántos falsos profetas encontramos en internet, que sobre todo a partir del dinero nos dicen: aquí están las respuestas a tu vida, aquí está la felicidad

para tu existencia, esto es lo que a ti te hacía falta. Te doy esta clase gratuita, te entrego este curso porque te quiero. El mundo desde que es mundo, el hombre desde que es hombre, siempre han existido los ingenuos, bondadosos y los tramposos, fregados. No me impresiona tal vez la maldad de los malos, me impresiona más la ingenuidad de tantas personas buenas, pero estamos advertidos. Aquellos enredadores, cizañeros, tramposos que envuelven a la gente terminarán enredados en la propia trama de intrigas que ellos han fabricado. Y luego continúa Pablo dándole instrucciones como de un padre a un hijo, a Timoteo, y lo invita a que sea muy fiel a la Escritura, a que siga muy detenidamente el mensaje de la palabra de Dios, y agregará diciendo: ella te dará sabiduría que conduce a la salvación por la fe en Cristo. Y es que si la Escritura no nos hace más creyentes en Jesús, algo está fallando en el mensaje. No somos los hombres que somos frágiles, de barro, pecadores, sino solo Cristo, el elegido por Dios, el ungido por Dios, el Mesías de Dios, el único que puede prometernos y darnos realmente una vida distinta, con sentido, con plenitud, con alegría y con la verdad, porque nos enseña cuál es el camino a seguir para encontrar la verdadera vida. Y afirmará toda Escritura, así concluye esta primera lectura, afirmará toda Escritura está inspirada por Dios, no es solamente de los hombres, y es útil para enseñar, para argumentar, para corregir, para educar en la justicia, y así seamos hombres perfectos, alcanzando la estatura del hombre perfecto por antonomasia, que es la persona divina de Jesús. Qué mensaje tan potente el de esta primera lectura que estamos meditando por estos días de Pablo a Timoteo. Y ahora pasemos al Evangelio, o mejor, antes del Evangelio, al Salmo 118, en una preciosa respuesta como asamblea litúrgica, cuando decimos: mucha paz tienen los que aman tus mandatos, Señor. Yo te quisiera decir que la paz se encuentra en una pastilla. Yo quisiera decirte que la paz se encuentra solo mirando un atardecer, el ocaso o la puesta del sol en la montaña, en la llanura, en la playa, mirando el océano infinito. Todo esto son caminos de paz, pero la gran paz que nos propone la palabra de Dios es escuchar y acoger, obedecer la ley y los mandatos de Dios. Y luego agregará en las estrofas de este salmo: muchos son los enemigos que me persiguen, pero yo no me aparto de tus preceptos. El compendio de tu palabra es la verdad, y tus justos juicios son eternos. Los nobles me perseguían sin motivo, pero mi corazón respetaba y acogía tu palabra, hablando de Dios, y reitera: mucha paz tienen los que aman tu ley y nada los hace tropezar en la vida. ¡Qué impresionante! Escucha esto: mucha paz tienen los que amamos la ley de Dios y nada nos hará tropezar. Quizás hemos caído, hemos tropezado en la vida y nos ha costado levantarnos, porque siguiendo nuestra voluntad, no la de Dios, siguiendo las leyes sociales, no la ley de Dios, las leyes humanas y a veces las leyes interiores del corazón, que son engañosas, nos hemos tropezado y nos ha dolido, hemos sufrido en la vida. Pero pasemos al Evangelio de San Marcos. En el capítulo 12, cuando algunos argumentaban equivocadamente
que Jesús como Mesías

0: Mesías tenía que ser descendiente del rey David, figura por antonomasia de un rey sabio junto con Salomón para el pueblo de Israel. Y Jesús, que conocía como nadie, que leía, meditaba y aprendía de memoria las Escrituras, le recordará un pasaje donde el rey David, lleno del Espíritu Santo, reconoce al Señor Dios como su Señor, el que tiene poder y señorío sobre su vida, y con gran verdad les dice esto: ¿cómo puede el Mesías ser descendiente o hijo del rey David si el mismo rey David reconoce que el Mesías es su Señor, su Dios? Él no puede ser padre de quien reconoce como su Señor, su Dios en la vida. Y al final culmina este texto precioso diciendo que una gran multitud de personas escuchaban a Jesús con gran agrado. ¿Qué había en él que lo hacía un maestro, un rabino distinto? Recordemos otros pasajes paralelos en este mismo sentido, pasajes semejantes en este mismo sentido. Recordarán cuando la gente decía: ¿qué tiene este maestro, este rabino, que nos habla de una manera distinta, no como los otros maestros o rabinos de la ley? O recordemos también en Hechos de los Apóstoles, cuando algunos soldados, viendo a Pablo, viendo a Pedro, viendo a los discípulos y conociendo el mensaje de Jesús, dicen: nunca nadie nos ha hablado como él, hablando del mensaje de Jesús. Y es la verdad: ningún político, ningún sistema ideológico, ningún líder social, ningún CEO de una multinacional tecnológica nos ha hablado con la verdad, la sabiduría con la que nos ha hablado Jesús. Pero tal vez el texto más impresionante en este sentido es el del centurión romano, cuando muere Jesús y después de que le han atravesado con la lanza su costado y ha brotado del mismo sangre y agua, él reconoce verdaderamente, verdaderamente, este era el Hijo de Dios. Hoy no te dejes engañar siguiendo influenciadores, perdóname la expresión sin ser ofensiva, influenciadores baratos. No encuentro otra expresión, influenciadores baratos en redes sociales que atrapan tu atención, que roban tu tiempo, que logran convencerte con su discurso de entrada atractivo y quizás carismático. Sigue solamente a Jesús. Una vieja frase de los sabios dice esta frase muy bonita que nos pone a pensar, que cuando el sabio señala con el dedo a la luna, el tonto se queda mirando el dedo. No sigas a los tontos del mundo que señalan solamente con el dedo. Sigue mirando más alto. Mira la luna iluminada por el sol y descubrirás dónde hay verdad. Nunca lo olvides, el gran influencer, el gran influenciador de la historia ha sido Cristo Jesús. Y los demás, con su belleza, mujeres u hombres, con su fama, con su dinero, con su música, con su fútbol, con sus recetas, con no sé qué, no son más que hombres y modas humanas que van y vienen. Con razón, hoy tenemos que aprender, como el Evangelio lo dice, hace 2000 años, las multitudes escuchaban con gran agrado a Jesús, porque entendían la sabiduría con la que nos comunicaba el mensaje de vida. Que el buen Dios te bendiga en abundancia en este día, en el nombre del Padre, y del Hijo, y del Espíritu Santo. Amén.
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3: Son las 9 con un minuto.
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1: Son las 10 con 2 minutos.

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1: En este viernes durísimo.
2: Este es un boletín de noticias de Cima, Puerto Rico, con los hechos reales ocurridos en la isla, República Dominicana y el mundo. 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Buenos días. Avanza la mañana de este viernes 5 aquí en Cima, La Mundial. En la isla, fin de semana caluroso. Así que prepárate con ropita ligera. El Servicio Nacional de Meteorología estipuló que el índice de calor rondará hoy entre los 100 a 108 grados, lo cual se catalogó como calor elevado. Mientras para mañana pudiese alcanzar los 111 grados Fahrenheit. A un hombre le chocaron el carro y lo encañonaron en intento de robo en Bayamón. El perjudicado perdió el control y chocó al tratar de huir del asaltante. La policía de Puerto Rico investiga el intento de carjacking reportado en la carretera PR-167 a la altura del barrio Buenavista en Bayamón. El hecho ocurrió a las 5 y 5 de la mañana cuando el querellante alegó que mientras transitaba por el lugar un vehículo Hyundai Elantra impactó la parte posterior de su Nissan Sentra. Piénsalo bien, son 9,000 cañones de dólares. Las entradas más baratas para ver a los Knicks. La histórica clasificación de los New York Knicks a finales de la NBA por primera vez desde 1999. Los aficionados que sueñan con presenciar el regreso de la serie definitiva al mítico Madison Square Garden se enfrentan a precios sin precedentes en el mercado de la reventa legal. 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

7.7 FM, Bayamón, San Juan Centro, 96.1 y 1600 en la banda M. Hoy estoy sin la coordinación de Iván Rodríguez, hoy me dejo solo. Creo que tengo un compromiso. Ay, está padre. Tráeme aunque sea un saco de naranja de Lares. Pero naranja para allá son buenas, un dulce. Saludos a otra gente, agricultores del pueblo de Lares, para allá. Gente buena, gente que escucha gente de mi zona. La Mundial Cadena Cima viernes, señores, un calor grandísimo. Ha emitido avisos de calor extremo para el día de hoy. Ropa ligera. Ahí yo me voy a beber la segunda botella de agua el día de hoy. Oh no, Fru. Tú no te cuidas, ¿quién te va a cuidar? El vecino. No, así no. 10:46, dale poder a tu radio. Buenos días, el mismito sabor. El conjunto Quisqueya. El tema para papá. El que lo tenga vivo o la madre viva.

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Lugar precioso, 65 de Infantería. 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La bachata urbana está cantando bonito. Me gusta, me gusta. No me tire el teléfono, tírame al WhatsApp. Okay.

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1: Son las 11:04.

0: Es el viernes, dice John Guzmán, y el cuerpo lo sabe. Suave, suave, John Guzmán. Suave por ahí. En este calor, lo refrescamos con la mejor música.
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0: Otra hora completa, repleta. El maestrón de la radio te acompaña. Ayer era el cumpleaños de mi amiga querida Raiza. 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La sorprendimos, el Pola se la inventó. Allí estuvimos gente de invitados especiales, amigos. Era algo en secreto ahí para sorprender a Raiza. La pasamos súper.
1: ¿Verdad que sí?
0: Allí estuvo Omar de Morici. De verdad que hay que destacar esa voz, atesorar ese vozarrón que tiene Omar de Morici, que hoy se presenta allí en Colmado Plaza Baní. Vaya para allá hoy viernes y pásela bien allí en la Pontezuela. Estará Omar de Morici tocando todos esos temas, incluyendo el tema nuevo, Colmado Plaza Baní en Carolina. Se pasa súper bien. Sabroso, Omar. Hay que atesorar esa voz de Omar. Hay que cuidar a Omar. Oh, sí. Ahora que está en vida, que la gente es hipócrita. Después que uno se muere. Ay, tan bueno que era.
2: Este tema.
0: Así no.
2: Cariño para mi esposa.
0: Así no.
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El actor James Hendy, conocido por sus apariciones en películas como Top Gun Maverick y Jumanji, falleció a los 81 años tras ser apuñalado en su domicilio en Los Ángeles, Estados Unidos. El sospechoso del apuñalamiento es Michael, de 44 años, hijo de la pareja sentimental del actor. La Armada Dominicana rescató a dos extranjeros tras naufragio en las costas de Puerto Plata, luego que la embarcación Caicos K presentara fallas mecánicas. Se armó juidero tras crecida repentina del río Inaje. Sorprendió a decenas de personas que disfrutaban del asueto de Corpus Christi en el distrito municipal Manuel Bueno, cerca del Pino Bajabón, situación que por poco termina en tragedia debido a la fuerza de la corriente. Salud Pública reporta 10 nuevos casos de dengue en la última semana. Capturado en Cotuí, dominicano requerido por Estados Unidos. El apresado es Rafael Antonio Castro Facenda. NRD hoy se define futuro judicial de Hugo Veras y

0: Jochi Gómez. Una jueza emitirá hoy el fallo del juicio preliminar contra el ex director del Intran, Hugo Veras, y el empresario José Gómez Canaán. Están acusados de presunta corrupción administrativa. 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Para noticias, Cima, Puerto Rico, NJJ Espinal.
1: Gracias, NJJ Espinal. 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
1: Gracias, Lázaro, ahí están los mejores usados certificados. 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Omar de Morici, hoy en el colmado Plaza Baní, para pasarla bien en la Pontezuela en Carolina, cantando este tema y los palos, los éxitos del cantantazo Omar de Morici. Saludo para ti, Estefano, mi hermano. Y a tu esposa también, y a todo el corillo, a Reyes. Este corillo va para allá hoy. Apoyar, así es que se debe hacer, Estefano. Apoyar ahora. Omar de Morici, en Colmado Plaza Baní hoy. Carolina, ahí en la Pontezuela.

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0: durísimos, durísimos. Fin de semana.
1: Siempre miramos hacia el cielo y decimos.
0: Siempre tirando para arriba, para la cima. Nuestro emisorón, Puerto Rico. La música tropical.
1: Aquí les tengo.
0: Aunque muchos productores de eventos no consideren esta radio. A mí me importa un comino eso, pero me importa nada. Yo sigo trabajando desde arriba. Con el favor de Dios. Esos productores que no ven esto como una radio verdadera, se vayan de ahí. Chiquito Timba, no eres una más.

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Dentro de los buenísimos, durísimos del fin de semana, llegó el minuto viral, hoy dedicado a Bad Bunny. Está dando mucho de qué hablar en las redes, hablando de Bad Bunny, porque en su concierto reciente en Madrid mezcló salsa, merengue y plena dentro de un show urbano, provocando conversación sobre el regreso de los ritmos tropicales al escenario internacional. Está regresando el merengue y la salsa a lo grande gracias a los artistas urbanos. Elvis Crespo, Bad Bunny están dando mucho de qué hablar ahora mismo por ciertas colaboraciones en sus espectáculos. Todo un éxito la presentación de Bad Bunny en Europa. El minuto viral dedicado a Bad Bunny, que está y viene con un álbum de salsa completo, tocando ese estilo.

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2: Son las 12:05.
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que ya están ellos, los complacientes. Pida la suya, pida la suya. Tire por WhatsApp. Tire por ahí. Tengo un problemita en el cuadro telefónico, pero inténtalo. 787-787-1037. El viernes que marca el inicio del weekend. 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

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Saludos para Frankie Rivera. Saludos, Frankie, un abrazo. Dice que esta es la poderosa cima. Dice por aquí Alejandro Gómez. Saludos, Rafi. Luis Segura.

me lo vende? ¿Eh? ¿Te voy a dar un millón? ¿Ah que no? Nadie quiere ni perder un dedo. Y la gente dice, no, yo soy pobre. Ah, pues véndeme un brazo, te voy a dar un millón.

0: Esta la está solicitando Lidia Mulero Serrano. Esta.
1: Hola, chula.
0: Lidia Mulero Serrano. La vieja guardia.
1: La vieja guardia.
0: Ay, ay, ay, Julián.
1: Tropical.
0: Javier.
1: Julián.
0: Sabroso te arreglo. Sí.

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La autoridad de acueductos busca llegar a un acuerdo con San Juan en medio de demanda por problemas de agua potable. En la isla, todos los imputados del asesinato del policía Eliezer Ramos Vélez se declararán culpable. Un líder de ganga es el último en lograr acuerdo con la Fiscalía Federal. En Arecibo, trancaron hombre por matar el perro de una adulta mayor. Un juez de Arecibo determinó causa para arresto por violación a la ley 154 para el bienestar y la protección de animales. Escalamiento agravado y maltrato a una persona de edad avanzada contra Hermán Enrique Soto Vélez, de 46 años y vecino de Barceloneta. Erdiachi, ¿qué cucarachas son estas? Del lujo. Australia incautó 100 mil cucarachas exóticas, valoradas en más de 100 mil. ¡Ey, no las aplaste! Vaya a ver si son exóticas. 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

Complacida Rosa Navarro, desde Vieques, con este homenaje a todos los hispanos y en este momento que cae tan bien. El Príncipe, este fue grabado en mi cumpleaños en el 2015. En un regalo que me hizo el Príncipe Fran Reyes en el Hipódromo Camarero.

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Casi 25 años. Este tema grabado en Pasión Nightclub. Allí estuve yo y le dije a Kiko y a Narciso de la Fuerza Típica, a que no se atrevan a hacer el Solimán.

0: la difunta 11 Cuba. Vámonos para allá. Es que aquí hay años de historia. 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
3: En Balneario de Navarrete, un joven de 17 años murió ahogado. El hecho ocurrió en la Encantada de la Lomota. Steven Tavares se encontraba bañándose junto a otras personas en la concurrida zona recreativa. La Policía Nacional Dominicana en Santo Domingo apresó al Bombi, captado en video tras arrebatar el celular al comunicador Ricardo Ripoll. El Senado de Estados Unidos aprueba $70 mil millones para la ofensiva migratoria de Donald Trump. En el Alto Manhattan, un hombre robó 2 bancos e intentó asaltar un tercero. El sospechoso ingresó por primera vez al Banco de América, ubicado en la esquina de Broadway, en la calle 107, el pasado 26 de mayo. Cayó abatido el temible del Valle durante un supuesto intercambio de disparos con agentes del DICRIN. El fallecido es Luis Manuel Agramonte, en San Francisco. El Ministerio de Trabajo ordena cierre provisional de tienda china en Higüey. Un ataque de Estados Unidos a supuesta narcolancha en el Pacífico dejó 2 muertos. Durante una operación de patrullaje en el Distrito Municipal Pueblo

0: Nuevo Valverde agarraron 15 haitianos indocumentados. 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
1: Gracias, NJ Espinal. 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
1: Puerto Gracias, Rico. 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

Eso es típico de fin de semana, para bailar. Así que iniciamos nosotros el fin de semana en la Mundial Cadena Cima. A que te lo goce completo.

0: Tatún nunca han comido tan bueno como hoy. Oye, Tatún, se tiene comiendo bueno ese dominicano. Fran, dame el saludo a Tatún y a todos los muchachos. Tatún era leyenda del este. Aquí está el hombre, el maestrón, hasta las 3 de la tarde.
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0: Hoy, la historia detrás del éxito le toca a Eddie Herrera con el tema Tú Eres Ajena. Realmente, el tema de las canciones más emblemáticas de su carrera, que se convirtió en un fenómeno del merengue romántico al inicio del 2000. La canción fue lanzada en el álbum Atrevido y salió aproximadamente en el 2001, logrando un éxito enorme en República Dominicana, Puerto Rico, Colombia, Venezuela y gran parte de Latinoamérica. La historia del tema, como siempre le doy un poquito, habla de un hombre que se enamora profundamente de una mujer, que le promete amor, pero luego descubre que ella ya tenía otra relación. Por lo tanto, ella era ajena. La letra transmite como un dolorcito por dentro, una traición, y el protagonista siente que jugaron con sus sentimientos. Es un mensaje central. Un dato interesante es que Tú Eres Ajena está considerado

por muchos como el mayor éxito de Eddie Herrera, de inclusive superando Pégame tu vicio, que lo grabó Anthony Santos. Fue uno de los temas que más impulsó la carrera internacional. Sobresa ajena de Eddie Herrera, es uno de los merengues más exitosos de todos los tiempos. Ya usted sabe que dicen por ahí que viene con un cover, porque este tema no es un tema inédito de ellos. Una canción que todavía la gente está pidiendo ese tema. Tú eres ajena. Una super mega composición. La compuso Alejandro Montero, que hay que decir, fue un compuesto por este cantautor. En algunos créditos musicales también aparece acreditado a Fran Reyes, pero ese tema no creo que sea de Fran, no. Fran pegó ese tema ajena, pero no sé por qué le aparecen esos créditos. De Alejandro Montero sí puedo creerlo. Tú eres

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las 3 viene James, el bandidazo. Y no con más. Buenísimos, durísimos. Están ellos. La familia Andrés.

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2: Son las 3:08.
3: Esta es la mundialmente cadena cima, los durísimos del fin de semana. ¿Qué tal? Por aquí está James el bandidazo, 3 a 5 para ti, que ya estás planificando para pasarla bien con tu familia y amistades. Recuerda el 787-787-1037, 787-787-1037. Tírame qué canción quieres escuchar, tírame también tu saludito y ya tú sabes, pegadito ahí con tu mejor música tropical, tu salsa, tu merengue, tu bachata, tu merengue típica. El bandidazo está en tu radio, en la mundialmente cadena cima, con los durísimos del fin de semana.

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1: 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Tras dejar turista en Santurce, asaltaron a taxista. Tres hombres armados lo interceptaron en la marginal de la Valdoriotti. El robo a mano armada ocurrió de madrugada.

0: luego de ser interceptado por tres hombres armados. El hecho ocurrió a la 1:57 de la mañana. En Coamo sorprendieron a dos hombres llevándose los cables. Dos hombres han sido arrestados luego de que presuntamente ocasionaran daños a una antena de la compañía Claro en Coamo, con el aparente propósito de robarse la cablería de cobre. Los detenidos tienen 41 y 26 años. Ambos residen en Barranquitas. Donald Trump planea asistir al tercer juego de la final de la NBA en New York. Murió ex peleador de la UFC, Jay Silva, a los 45 años. Hasta el momento no se han dado a conocer las causas de su muerte. Aseguran que se reduce la cantidad de personas sin hogar en el norte de Puerto Rico. 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Para noticias, Cima, Puerto Rico, NJJ Espinal.
1: Los durísimos del fin de semana, hoy Friday, ¿qué tal? Evan Díaz está en tu radio. Síguenos en las redes sociales, en el Facebook e Instagram, como Cima 103.7. Dale volumen, gózate esta.

0: acá brindamos buena música, también buena información. 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

0: 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Vamos ahora a una pausa comercial y en minutos retornamos con lo que te encanta. Música encendida en la mundialmente Cadena Sima, hoy en los durísimos del fin de semana.
1: Hacemos un corte.

0: 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Más.
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2: Son las 3:59.

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2: 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Los durísimos de fin de semana aquí en la mundialmente cadena Cima, la estación más tropical en todo Puerto Rico. 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

0: 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La superestrella de los Mex, Juan Soto, cuestiona el tope salarial en Grandes Ligas. El jardinero rechazó la propuesta de establecer un tope salarial en las Grandes Ligas y se sumó a las voces de jugadores que han criticado la iniciativa impulsada por MLB. Según reportó ESPN, el productor musical DJ Sammy salió en defensa de su expareja, la cantante Ros María, luego de que fuera declarada en rebeldía por el segundo juzgado de instrucción del Distrito Nacional, al no presentarse a una audiencia. Le cantaron 3 meses de prisión a Marinito por muerte de la China en Santiago RD. Se salvó a tablita. Jipeta terminó dentro de excavación en Santiago. El hoyazo está ubicado en la avenida Juan Pablo Duarte, frente a Ágora, Santiago Center. El conductor no sufrió heridas. Murió embajador dominicano en Guatemala. El Ministerio de Relaciones Exteriores, Mirex, de RD, informó del lamentable fallecimiento del embajador dominicano Ricardo Tomás Polanco Reynoso. 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
1: 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Vamos ahora a una pausa comercial y en minutos retornamos con lo que te encanta. Música encendida en la Mundialmente Cadena Sima, hoy en los durísimos del fin de semana.
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1: Los durísimos de fin de semana aquí en la Mundial de Cadena Cima. 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

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La policía apresó a La Piraña en Villa Mella, Santo Domingo Norte. Es uno de los presuntos implicados en la muerte de un repartidor de pollos. En un río de San Pedro de Macorís, un hombre murió ahogado. Varios hombres intentaron salvarle la vida. Hasta el momento, el fallecido no ha sido identificado por las autoridades. Netflix apuesta por el talento dominicano. Yasser Tejeda lleva el sonido dominicano a Hollywood con su participación en nueva película protagonizada por la diva Jennifer López. Un oso catalogado extremadamente inteligente que hirió a 4 personas en el norte de Japón sigue huyendo. Envían a juicio de fondo a Hugo Veras, Jochi Gómez y demás implicados en Dominicana, en el caso Intran. Esta noche, con amplio operativo policial, los neoyorquinos podrán seguir esta noche en pantalla gigante afuera del Madison Square Garden el segundo partido de la final NBA, Knicks versus Spurs de San Antonio. 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
3: Si el divino creador así lo permite.
2: Ahora sí.

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1: 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Está contento con el

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